0: dos amigos y uno le digo al otro, de hoy me he comprado un abrigo que me sirve para invierno y para verano. Digo, no fotis. Digo, te servirá para invierno. Digo, no. Digo, para invierno y para verano, no. Digo, mira, digo, en invierno me lo pongo y no tengo frío. Y en verano me lo quito y estoy de fresco, tú.
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4: 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Hola, Arturo. Hola, Viviana. 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Hola, Susana. Hola, Llorenç. Hola, Susi. Hola, Gemma. Hola, Josep. Hola, Ramon. Hola, Maria. 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Hola, Cristina. 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Hola, Rosa. 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Hola, Toni. Hola, Carmen. Hola, Mar. Hola, Montse. Hola, Alicia. Hola, Laia. Hola, Elena. Hola, Mireia. Hola, Joan. Hola, Salvador. Hola, Mònica. Hola, Lluís. Hola, David. Hola, Cristian. Hola, Sarai. Hola, Mario. Hola, Jesús. Hola, Juanjo. Hola, Marisol. Hola, Jaume. Hola, Jordi. Hola, Sílvia. Hola, Bel. Hola, Àlex. Hola, Maria. Hola, Christoph. Hola, Frivi. Hola, Marta. Hola, Núria. Hola, Joaquim. Hola, Anna. Hola, Xavi. Hola, Javi. Hola, Manolo. Hola, Manel. Hola, Lluís. Hola, Pilar. Hola, Arnau. Hola, Nemesio. Hola, Justo. Hola, Larry. Hola, Lola. Hola, Enric. Hola, Mercedes. Hola, Víctor. Hola, Clara. Hola, David. Hola, Andreu. Hola, Raquel. Hola, Olga. Hola, Eli. Hola, Isabina. Hola, Esteban. Hola, Luga. Hola, Rodrigo. 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

0: responsabilidad sobre la persona afectada. Hay muchos factores que están fuera del control de la persona con cáncer.
1: Al final del que es tracta és que el pacient ho entengui tot bé perquè sigui capaç de prendre decisions.
0: La comunicación no cura, ¿no?, el tumor, pero sí que puede reducir mucho el sufrimiento y también esa sensación de soledad a la que muchas veces las personas se enfrentan ante ese tipo de diagnóstico.
2: Pot ser part del canvi.

0: Ahora aquel que diga se encuentran dos amigos por la calle, uno le dice al otro, hola nano, ¿cómo estás? Digo, que como estoy, digo, desesperado de la vida, digo, a punto del suicidio. Digo, coño, digo, ¿qué pasa? Digo, ¿qué acá pasa? Digo, pues mira, debo la empresa donde estaba trabajando, han hecho suspensión de pagos. Digo, coño, digo, es grave, digo, pero no hay para tanto. Digo, espera, digo, si no he terminado todavía. Digo, mi hijo me llega todas las noches borracho. Digo, coño. Digo, mi hija se ha ido de casa. Y mi suegra se pincha. Digo, mira, si estoy desesperado, que si mi mujer se va con otro, me voy con ellos, tú.
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1: Seriament?
2: Hola.
1: Hola, ¿quién eres?
2: ¿Eres Fernando?
1: Sí, soy yo. ¿Quién pregunta por mí?
2: ¿Quién crees tú que puede preguntar por ti?
1: Pues no lo sé, porque el número que me sale aquí no me suena de nada, no sé quién eres.
2: Piensa un poquito.
1: ¿Piensa un poquito? Hombre, sí. Por un número es difícil adivinar quién puede ser.
2: Bueno, ¿y por una voz?
1: Pues, hombre, es que la voz por teléfono no es la misma que suele ser en persona. ¿Te conozco?
2: ¿Tú vas al gimnasio?
1: Sí, voy al gimnasio habitualmente siempre que puedo.
2: ¿Juegas a squash?
1: Sí, a pádel también un poco. Bueno, y hago más ejercicios también en el gimnasio, pero...
2: Ya lo sé, ya te he visto practicarlo.
1: Vale, me conoces de ahí, que nos conocemos del gimnasio.
2: Sí, yo los practico contigo.
1: ¿Qué practicas conmigo?
2: Los ejercicios.
1: Pero ahora que estoy un poco nervioso porque... Es decir, no me suele llamar así nadie que... No sé, me pongo nervioso cuando hablo con alguien que no sé quién es exactamente, pero...
2: Yo me pongo nerviosa cuando, ¿sabes? Cuando te veo por allí por el gimnasio.
1: Vaya, sí. Lo siento y bueno, y gracias al mismo tiempo, me siento muy halagada. Pero, ¿qué dices? ¿Que nos conocemos allí del gimnasio?
2: Yo te tengo visto.
1: ¿Pero hemos hablado alguna vez o algo, no?
2: Bueno, alguna vez una toalla en el suelo, me la coges, tal...
1: Y una pregunta, ¿dónde has sacado mi teléfono? ¿Cómo has conseguido?
2: Porque soy muy lista yo, ¿eh?
1: Muy lista. Ahora digo porque yo mi teléfono no se lo suelo dar a todo el mundo tampoco, no sé.
2: Bueno, tú no me lo has dado y yo ya me he espabilado para conseguirlo, no te voy a decir nada más.
1: Hombre, no, si te hubiera dado sabría quién eres, digo yo.
2: Tengo una pregunta.
1: Dime.
2: ¿Tienes novia?
1: Sí, pero nada serio, ¿por qué?
2: ¿Nada serio?
1: No, decía así en Chicamaja, pero que no... No llevamos mucho y tampoco no es nada serio.
2: Ya, pues porque aparte de practicar un poco de squash y pádel y... ¿Sabes? Me gustaría practicar otras cosas contigo.
1: ¿Estás hablando en serio?
2: Claro que te estoy hablando en serio.
1: ¿Perdona?
2: Claro que te hablo en serio.
1: Hombre, ¿pero qué quieres? ¿Qué quieres? ¿Que quedemos para tomar un café o algo?
2: No. Quiero que quedemos y que practiquemos, pues, deporte.
1: ¿Practiquemos deportes?
2: Sí.
1: Madre mía, qué directa eres.
2: No, directa,
1: hombre,
2: ¿por qué?
1: Pero la verdad es que, hombre, claro, es que tampoco nos conocemos de nada. Primero tenemos que conocernos y para quedar para tomar un café o algo, ¿no? Y...
2: ¿Para qué quieres conocer a alguien?
1: Pero, hombre, yo por lo que veo ya sé que te gusta, porque si no me habrías llamado, pero claro, yo no sé si me gustarías tú.
2: Sí, que te gustaré yo.
1: No sé cómo eres.
2: ¿Cómo soy? Pues mira, tengo un buen par de razones y... Bueno, lo que me gusta a los hombres, ¿no?
1: Hombre, sí, me gustan las chicas como nosotros, sí. Hombre, ¿y cuándo te gustaría quedar?
2: Mañana mismo.
1: Mañana por la noche, mañana sábado. Ahora deja de pensar.
2: ¿Qué tienes que pensar? ¿Te has quedado con tu novia?
1: Sí, pero bueno, podría decirle que no puedo salir, como que me encuentro mal o algo y ya está. No.
2: Bueno, tú tienes lo que quieras y tú te vienes a mi casa conmigo. Bueno, te tienes que decidir ya, ¿eh? No...
1: Pues venga, va, pues sí.
2: ¿Sí?
1: Puede ser una experiencia agradable para los dos.
2: Te diré que sí, que puede ser una buena experiencia, ¿eh? ¿Quieres tener una experiencia fuerte ahora?
1: ¿Ahora?
2: Sí.
1: ¿Ahora mismo?
2: Ahora mismo.
1: O sea, ¿te refieres a quedar ahora mismo?
2: No, mira, espera, ¿eh? Que alguien te dice algo.
1: Sí.
2: ¿Ser?
1: ¿Qué eres ahí?
3: ¿Qué hago aquí? Pero vamos, ¿pero tú qué te has pensado? ¿Con que no llevamos mucho, que no te significa nada?
1: Pero a ver, escúchame.
3: No, escúchame ni hostias. A ver.
1: Hombre, no, que no es lo que parece.
3: Mira, eres un cerdo, de verdad, ¿eh? A vivir todas con tu madre.
1: Sí, ha sido ella la que me ha llamado y yo solamente...
3: ¿Pero tú qué crees? ¿Pero tú cómo quedas?
1: Que te acuerdas para tomar un café, nada más.
3: ¿Un café? Vete a la mierda.

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2: Buenos días, Tamara.
3: Hola, buenos días, ¿qué tal?
2: ¿Cómo estás?
3: Pues muy bien, ahora mismo aquí en casa, me acabo de levantar hace escasos minutos, me acosté muy tarde. Y bueno, pues ya sabes, recién levantada, un poco atontada todavía con sueño.
2: Ya, bueno, primero de todo quiero pedirte disculpas de Radio Vilasacra porque te tuvimos esperando nuestra llamada el sábado pasado.
3: Sí, la verdad es que, bueno, ya sabes que habíamos hablado del tema y yo encendí el móvil súper temprano además. Y digo, mira, lo tengo operativo y por si surge algo para que me llamen. Y la verdad que me extrañó muchísimo al no recibir en toda la mañana la llamada, pero bueno, a veces piensas, ya estás en este mundo, ya sabes cómo van las cosas y dices, bueno, igual lo han cambiado de día o lo han suspendido. No me figuraba mucho lo que pasaba.
2: Ya, bueno, como sabrás, a veces las cosas no van como uno quiere y situaciones que uno supone que las tiene controladas se le escapan de las manos.
3: Hombre, esas cosas son normales y más en todo este trabajo, ¿no? Al que pertenecemos, mundo artístico, mundo de medios de comunicación y demás. Aparte, bueno, son las cosas del directo, ¿no?
2: ¿Cómo es realmente Tamara en persona?
3: Bueno, Tamara es una persona, una mujer, una chica, como quieras decirlo, ¿no? Muy, muy sensible en exceso, yo diría que hipersensible. Una persona que odia la hipocresía, que odia la maldad, que odia la mentira. Es una persona muy cercana, ¿sabes? Que a lo mejor en los medios, bueno, yo soy consciente, ¿no? La primera consciente de que en los últimos 3-4 años, pues en muchísimos, no voy a decir en todos, en muchos medios de comunicación, pues se han hablado de mí cosas realmente, bueno, perrerías, ¿no? Por decirlo de algún modo. Y bueno, y me han vendido de una forma nefasta y horrorosa, ¿no? Como si fuera verdaderamente escoria. O sea, yo soy la primera que está viendo la tele o que está viendo la radio y que lo escucha y lo ve. Y soy la primera persona en decir, bueno, ¿qué está pasando conmigo? ¿Por qué me están vendiendo así? Primero, no me conocen. Y en segundo lugar, creo que cuando hablo, cada vez que hablo en una entrevista, demuestro que no soy como me están vendiendo. Entonces, bueno, yo pienso que sobre todo soy buena gente, soy persona ante todo, ¿no? Con unos principios, con una dignidad. Y que para mí lo primero que cuenta en este mundo es el ser humano, las personas. Soy incapaz, creo, hasta ahora, ¿no?, de hacerle daño a nadie. Voy a mi rollo, voy a mi bola, intento trabajar, que me dejen trabajar, intento vivir mi vida como pueda vivirla y lucho continuamente para que se me deje vivir y se me deje de descalificar tanto, ¿no?, y de intentar tirar mi vida o mi trabajo o mi persona por el suelo. Eso es, a grosso modo, Tamara, ¿no?
2: ¿Qué proyectos tiene Tamara?
3: Pues ahora mismo, hace como un mes grabé el primer maxi single de adelanto de lo que va a ser el nuevo álbum mío que se editará, me figuro, para los meses ya de otoño, después de verano. Entonces, no he vuelto a hablar con la compañía desde hace unos días, pero bueno, tengo entendido que lo van a editar o bien a últimos de este mes, casi ya mismo, o me figuro que a primeros de agosto. Está pensada, es una buena canción, yo pienso que tiene muchísimo futuro si se le da la oportunidad, ¿no?, de que la gente la conozca. Es una canción música disco muy en mi estilo, con sonidos muy frescos, con una letra muy contundente y que de verdad no es porque sea mi canción o porque la esté queriendo vender, sino porque de verdad pienso que tiene muchísima calidad. Ese es mi proyecto a corto plazo, ese maxi single que saldrá en breve, en unos días me imagino. Empezaré ya la promoción por diferentes medios de comunicación para darlo a conocer al gran público y también a los medios. Luego, para otoño también tengo un proyecto en el que he puesto muchísimo cariño, que es mi biografía.
2: Sí.
3: Que es también un modo, ¿no?, de, ya que se me han levantado tantas injurias y tantas acusaciones falsas y se me ha llamado de todo, pues a través de esa biografía que me propusieron hacer, también es una forma para quien la quiera comprar, lógicamente, o tenga acceso a ella, de que todo el mundo, toda esa gente pueda conocerme ya más, porque es una vida entera contada por mí, es mi vida entera desde el día en el que nací hasta el día de hoy, sin omitir nada de todo lo que me haya ocurrido, tanto en mi vida personal como en mi vida profesional. No he omitido ni las cosas malas ni las buenas, está todo contado según todo me ha ido ocurriendo. Entonces, por eso tengo mucha ilusión en ese libro, pero este libro, como te digo, hasta otoño ya no va a poder editarse. Y luego, bueno, aparte de los programas de televisión a los que vaya a acudir para promocionar o para que me entrevisten sobre algún tema. Y bueno, continúo cada fin de semana con mis actuaciones, cantando los temas, eso sí, no cantando todavía el nuevo tema, sino los temas del álbum anterior, del álbum Superstar.
2: Sí.
3: Y también en la canción A Quién Le Importa, que fue una de las canciones del álbum del Hotel Glam, ¿no? Que es una canción también a la que le tengo particular cariño. Y bueno, en cada concierto la voy ofreciendo al público, porque bueno, porque pienso que aparte de que es una canción emblemática dentro de la música española y muy conocida, por supuesto, pues aparte también es una canción con la que me identifico, por la letra sobre todo. Y bueno, me apetece muchísimo cantarla en cada concierto. Eso es lo que hasta ahora estoy interpretando en mis galas.
2: Pues muy bien, Tamara, te agradezco mucho que nos hayas atendido y esperar a ver si puedes despedir la entrevista enviando un saludo.
3: Eso está hecho. Yo también quiero daros las gracias, como os dije al empezar, a vosotros por esta entrevista que me ha gustado muchísimo, ha sido muy bonita, muy cercana. Y por supuesto, una vez más, al público, a los oyentes, a toda la gente que nos está escuchando y por supuesto, como no, porque lo repito una vez más, sin ellos y sin su apoyo y su cariño, pues yo no estaría ahora mismo hablando contigo, ¿no? Entonces, que mil gracias de corazón, que espero con cada proyecto o con cada entrevista poder siempre estar a la altura y nunca en la vida defraudarles, y que espero seguir contando con su apoyo, porque sobre todo intentaré estar a la altura de todo lo que ellos valen. Entonces, mil gracias a todos.
2: Muy bien, un beso, Tamara, muchas gracias y,
3: un besazo. Y
2: nos vemos.
3: Nos vemos.
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